0: Bueno, buen año.
1: Muy bien.
0: 102.
2: 2 red. This is the number 820-06. He's 10-9 Orchard County. Auto theft.
0: 2 red, thank you.